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1: ¿Cómo vamos? Vamos a darle, ¿eh?

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2: Dale, mi amor, ponte bella, que esta noche va a ser especial. 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
3: ¡Nicky! ¡Loco!
2: ¡Silvestre! Compadre, ¿cómo está?
3: Te quiero decir algo. Le voy a pedir la mano a mi mujer.
2: ¿En serio? No. Tú me estás molestando a mí. Yo también voy a pedirle matrimonio a mi mujer.
3: ¿Tú también?
4: ¿En serio?
2: Pues le voy a pedir que se case conmigo, así se dice, estoy mal.
3: Bueno, listo. Nos vemos mañana.
2: Dale, papi, me cuenta cómo te va.
3: Suerte.

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1: Señores,
2: ¿qué más, compadre?
1: Señores,
2: compa, tome una herida, compadre.
1: Compa, está como muy temprano.
2: No nomás, compadre.
3: Hágale, compadre, no se demora nada.
1: Está bien, hágale, compadre.
4: Pero no te demoras.
5: Debajo de este sombrero.
2: Siente, compadrito, venga, compadre.
6: Venga, compadrito, tome una.

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Piquet. No sé si me destrozó, si destrozar sea la palabra, o me llenó el corazón. Me hizo llorar por su letra, por su melodía, por su voz, esta canción.

0: por la música y que le quiero abonar grandemente, que lo haga con música romántica, cantándole al amor, porque ahorita nadie se atreve a cantarle al amor. Quizá nos dejamos llevar de la música comercial y se nos olvida lo bonito que es cantarle al amor. De Bucaramanga, Dani Moreno, para ustedes con cariño, una voz hermosa.
1: ¡Dani!
2: Hola, hola. Hola, hola a todos. Estoy muy contento, muy feliz por este momento. Y quiero darle gracias a Dios, primeramente, por el momento y por dejar entre nosotros este sentimiento tan grande, tan bonito, tan puro, este sentimiento como es el amor, que nos lleva a hacer cosas con el corazón. Agradecerte a ti, papi, por la invitación. Gracias. Gracias por permitirme hacer parte de otra historia. Gracias a Rafa y a todo el equipo de trabajo por la confianza. Yo soy Dani Moreno, cantautor de música popular, nacido en Bucaramanga, y es para mí un orgullo hoy entregarle a ustedes esta mi canción, este mi último lanzamiento, La Dueña de mi Corazón. Disfruten lo que es con mucho amor.

0: gracias, papi. Muchas gracias.
1: Que siga cantando así de lindo, Dani.
0: Muchas gracias, gracias a todos ustedes, gracias a Dios por la oportunidad. Te quiero mucho.
1: Gracias, Dani.
0: Gracias.
1: Dios te bendiga.
0: Gracias, muchachos.

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1: Yo, Pipe, se acabó la gira. ¿Dónde vamos ahora?
2: A esta hora, Zabaleta. 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

0: Lindau. Por ahí va siendo, señorazo. Ahora sí.
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0: más tarde. Hoy en la noche voy a hacer una reunión para que nos veamos.
1: En un rato te llevamos, ¿sí?
0: Tengo mucha ganas de verte ya.
1: Te veo en la noche entonces.
0: Aquí nos vemos, pues. Te amo.
1: Yo también te amo. ¿Qué le pasa?
2: No sé, te está loca.